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0: La M Mexicana te da la temperatura, 28 grados centígrados.
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1: La M Mexicana te da la hora. Son las 6 con 18 minutos.
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0: FM Mexicana te da la temperatura. 27 grados centígrados.
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0: La M Mexicana te da la hora. Son las 6:35.
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6: La M Mexicana te da la hora. Son las 6:57.

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0: La M Mexicana te da la temperatura, 25 grados centígrados.
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2: La M Mexicana te da la hora. Son las 7. Con 17 minutos.
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1: La M Mexicana te da la temperatura, 25 grados centígrados.
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1: La M Mexicana te da la hora. Son las 7:33.
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9: La M Mexicana te da la hora. Son las 7:59.

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3: La M Mexicana te da la hora. Son las 8 con 18 minutos.
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0: AM Mexicana te da la temperatura, 24 grados centígrados.
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1: La M Mexicana te da la hora. Son las 8 con 34 minutos.
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8: La M mexicana te da la temperatura, 23 grados centígrados.
9: La M mexicana te da la hora. Son las 9 en punto.

0: FM Mexicana te da la temperatura. 23 grados centígrados.
1: La M Mexicana te da la hora. Son las 9:15.
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0: La M mexicana te da la temperatura. 23 grados centígrados.
1: La M mexicana te da la hora. Son las 9:31.
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0: La M Mexicana te da la temperatura. 19 grados centígrados.
1: La M Mexicana te da la hora. Son las 6 con 22 minutos.
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0: FM Mexicana te da la hora. Son las 6:36.
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0: FM Mexicana te da la temperatura, 20 grados centígrados.
1: La M Mexicana te da la hora, son las 6 con 59 minutos. ¡Hey tú! ¡Sí, tú! ¿Sabías que Alexa es la nueva forma de escuchar radio? 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
1: La M Mexicana te da la hora. Son las 7 en punto.

0: AM Mexicana te da la hora. Son las 7 con 13 minutos.
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0: FM Mexicana te da la hora. Son las 7 con 25 minutos.
1: La M Mexicana te da la temperatura, 20 grados centígrados.
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7: Calla Pampa, Calla Catira, Aracia Purapía, Tracasoy, Pirguarpa. Hola, ¿qué tal mi bella gente? Mi pueblo amado, mi bella familia. Buenos días. Aquí nos encontramos totalmente en vivo y en directo. Bienvenidos una vez más a un capítulo donde los problemas humanos, mis queridos huitotos, quedan atrás, en el olvido, porque la mente y el espíritu hacen su propio milagro, mis queridos huitotos, y los conocimientos que papaito bello Dios nos ha regalado traen con ustedes el éxito, el triunfo a todo aquel que esté sufriendo en estos momentos. Le invitamos cordialmente, queridos compadritos, para que el día de hoy ustedes participen directamente con nosotros. Si tiene un dolor, si padece de un mal extraño, rebelde o desconocido, llámenos aquí directamente a los números enlazados a esta prestigiosa estación, al 487-688-1994. 487-688-1994. Y usted se sorprenderá, mi querido compadre, porque su propio mente, porque sus propias ganas harán el milagro esperado y se efectuarán, mi querido huitotos, las curaciones que ustedes requieren para su vida. Si esta línea, queridos compadritos, queridas comadres, se encuentra ocupada, usted puede hablarnos hasta nuestra Baloja, donde los indiecitos, donde los curacas de Huancabamba, Perú, donde los secretistas, parapsicólogos, mentalistas, le van a indicar a usted a través de su fecha de nacimiento. Al igual que yo, mis queridos compadres, doy esta orientación, igualmente un indiecito le dará la orientación indicada a su problema, para que usted pueda mejorar su existencia, para que usted pueda salir adelante. Aquí estoy, mi querido huitotos, con el alma y el espíritu y mi conocimiento abierto para cada uno de ustedes. Si desean comunicarse con nosotros, háganlo en este preciso instante y momento. Las líneas se encuentran habilitadas. 487-688-1994. ¿Que dónde se encuentran los grandes secretistas del Taita Florentino Mandú? Anda, Cachura, Tanche, Guarapía. Por favor, apunta, alista la pisita, alista la papelita para que apunta dónde se encuentra y para que apunte ahorita los secretos que vamos a estar entregando para las enfermedades que no tienen control, para aquellas dolencias. Sí, comparito, yo me encuentro aquí en la calle Francisco y Madero, calle Francisco y Madero 601. Esto queda casi esquina con calle La Nicolás La Bravo. Ahí se encuentran, mis queridos huitotos, ahí se encuentran, comparitos del alma, los grandes secretos y misterios del Taita Florentino Mandú. Oído, oído al tambor, queridos compadres. Usted siente debilidad, siente cansancio, en la mañana levanta, querido huitoto, con ganas de no hacer nada. Pero si va usted, comparito, comparita del alma, a trabajar sin alientos, forzando su cuerpo y su mente, anda, Cachura, Tanche, Guarapía, hágame una jabora. Hágame una jabora, por favor. Allá en su Baloja me va a cocinar en un litro de agua lo que ser 10 gramitos de laurel. ¿Cómo vamos a preparar este secreto? Vamos a poner a hervir el agua. Cuando esta suelte en ebullición, le vamos a echar los 10 gramitos de laurel. Y de esto, querido Huitoto, vamos a tomar en la mañana un vasito. Esto es muy bueno para aquellas personas que sufren de debilidad, de cansancio, agotamiento, que no pueden conciliar el sueño porque por cualquier cosa, mis queridos Huitotos, ustedes hagan esto que es muy bueno. Esto sirve para muchas cosas, queridos compadres, y ¿a quién van a agradecer? A papaíto bello Dios, por los grandes secretos y misterios que nos entregan a través de este cuerpo humano, a través de este indiecito, que es para servirles a ustedes, queridos Huitotos, a encontrar soluciones efectivas para sus vidas, para que ustedes ya no sigan sufriendo en silencio, para que ustedes ya mejoren de aquellas dolencias y dificultades que atormentan su existencia. Me dicen que tenemos llamada en cabina. Anda, Casura Tachiguarapía. ¿Cómo está mi gente buena? ¿Cómo está mi gente humilde que quiere mejorar su existencia? Aquí, una oportunidad. Buenas, buenas mañanas. ¿En qué puede servir colaborar el Taita Florentino Mandú?
8: Buenos días.
9: Buenos días, hija de Dios, cuénteme, ¿qué le puedo servir colaborar?
8: Le quiero contar un problema que traigo con mi pareja.
9: A ver, cuénteme, mija, ¿qué es lo que está pasando con su pareja?
8: Se separó de mí, pero ni me dijo nada, nada más dijo que se quería separar de mí y que porque no se sentía a gusto conmigo.
9: Anda, cachudo, tacho para mí. Hágame un favor, regálame la fecha de nacimiento de ese hombre tan amable.
8: El 22 de agosto de 1976.
9: 22 de agosto de 1976.
8: Sí.
9: Anda, Kashura Otachi Guarapía, Nasha Purapía. Mi querido Huitoto, perteneciente a la constelación de Leo. Mira, una persona perseverante, echada para adelante, también terco, ¿no? Y un poco arrogante.
8: Sí.
9: Lamentablemente, mijita linda, hay una concentración de energía negativa, la cual fue la que él hizo, bueno, le hicieron para que él tomara este tipo de decisiones y él se alejara de usted, mija. Hay una manipulación de trabajo de magia negra, una energía negativa. Y, pero esto ya viene presentando ya hace mucho tiempo problemas, mijita linda.
8: Sí.
9: ¿Por qué no había buscado ayuda anteriormente, mija?
8: No, pues es que él apenas tenía viviendo conmigo. Sí, ya andábamos y todo, pero él apenas apenas se había juntado conmigo hace 2 meses y ya. De repente nomás me dijo eso, me voy porque no me siento a gusto contigo.
9: Lamentablemente, mi hijita linda, hay una irradiación negativa que no les permite estar juntos. Regálame tu fecha de nacimiento, es tan amable.
8: El 4 de julio de 1991.
9: 4 de julio del 91.
8: Sí.
9: Mi querida Huitota, perteneciente a la constelación de Cáncer.
8: Sí.
9: Mira, una persona de buen corazón que se preocupa por ayudar a los demás. Pero también estoy mirando una energía muy fuerte en usted, más que todo, mija. Hay veces se vuelve usted un poquito temperamental, cambios de humor muy fuertes. Y esto es lo que no ha permitido que ustedes congenien, mija de Dios. Hay alguien que me les hizo un daño, o me le hizo un daño a usted más que todo. Y eso es lo que, pues lógicamente, él siente que al estar ahí con usted, mi hija de Dios, se siente fastidiado, cansado y que quisiera salir corriendo. Y esto fue lo que le hizo salir corriendo, mi hija.
8: Sí, sí, sí dijo eso, otra persona le dijo eso.
9: Pues mi hijita linda, sí es importante que ustedes se acerquen a conmigo para yo poderle ayudar, ya que lo que usted tiene y padece es algo sobrenatural, algo puesto, mija.
8: Y haga de cuenta que voy y lo busco y me abre y me platica y todo, y a rato me marca y me dice, ya no quiero saber nada de ti, es tu vida y déjame feliz, yo quiero estar solo.
9: Mi hijita, es por lo mismo, por el mismo daño que les han hecho. Trate de no buscarlo, sino al contrario. Trate de buscar esa ayuda profesional para retirar este daño y para que él no sienta ese bloqueo, ese fastidio, ese cansancio, ese agotamiento, ¿de acuerdo?
8: Muy bien.
9: ¿Sí?
8: ¿Y quién le hizo eso?
9: Mija, eso no se lo hicieron a él, se lo hicieron a usted, mija.
8: ¿A mí me lo hicieron? ¿Y luego por qué a él? ¿Por qué a él le fastidia estar conmigo y no quiere saber de mí?
9: Porque cuando hay un daño, mi corazón de mi alma, cuando hay un daño que le han hecho al cuerpo de uno, haga de cuenta, eso es como cuando usted pasa por donde hay un animal muerto, que no quisiera usted estar en ese lugar, quisiera salir corriendo para otro lugar. Eso es lo que han hecho con usted, mija, que él, al estar como usted, siente una presencia negativa, siente algo que lo aleja de usted, ¿sí me entiende, hija?
8: Sí.
9: Entonces, eso, ese es la barrera que han puesto para que él no pueda estar con usted, pero al retirar esta barrera, mijita linda, créame que ustedes van a estar juntos.
8: Porque hay cuenta que yo voy y lo busco y me dice, Miriam, no te quiero, no te quiero, yo a ti no te quiero, yo quiero a la otra mujer y la quiero a la otra, y de ahí nunca lo ha sacado uno.
9: Pues sí, mijita linda, pero pues esta mujer le hizo algo a usted, vea. Sí, o sea, ella, aquí han hecho algo contra usted para que él, todos esos sentimientos que él tiene con usted, hija de Dios, se repriman y él ya no tenga ojos para nadie, ¿sí me entiende? Y al acercarse a usted sienta fastidio, sienta odio, sienta rabia, y si usted lo busca, créame que lo único que hace es lastimarla más a usted, mija.
8: ¿Qué me dice él?
9: Bueno, mijita linda.
8: Porque él dice que no me quiere y que no me quiere y que no me quiere. ¿Usted cree que no me quiere o que sí me quiera?
9: Él la quiere, mijita linda. Lamentablemente hay algo negativo que les están haciendo para que ustedes no estén juntos. Sí, pero no se preocupe, todo en esta vida tiene solución y ante los ojos de Dios, mijita linda, no hay nada oculto. Usted acérquese conmigo y yo me encargo acá de ayudarle, ¿de acuerdo?
8: Sí.
9: Bueno, corazón de mi alma, espero haberle servido, este pendiente del programa, porque muy pronto va a salir a dirección para que usted nos visite. ¿Yo, mija?
8: ¿Y dónde lo puedo visitar? ¿Usted no me da la cita?
7: Claro que sí, mi querida comadrita. Vea, apunte. Yo me encuentro aquí en Río Verde, en la calle Francisco y Madero. Calle Francisco y Madero 601. Esto queda casi esquina con calle Nicolás Bravo. ¿Yo?
8: Sí.
7: Entonces, por favor, a mi querida comadre, acérquese lo más pronto que pueda y yo acá me cargo de ayudarle, ¿yo? Bueno. Anda, Cachura, se cortó la llamada. Acérquese aquí a mi baloja, mi querida comadre, y yo con mucho gusto aquí le voy a mostrar lo que está pasando y lo que han hecho en su vida para que ustedes no puedan ser felices y para que este hombre a usted de un momento a otro le haya agarrado odio, fastidio, aunque se viera buenos sentimientos sobre usted. 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Esto queda casi esquina con calle Nicolás Bravo. Ahí nos encontramos nosotros, mi querido huitoto, para servirle, para orientarle, para guiarle en cualquier dificultad que le esté atormentando en estos momentos. Mi queridísima huitoto del alma, es triste mirar que una pareja, la cual ha tenido un matrimonio, un hogar sólido, de un momento a otro, que porque de pronto no nos cae bien el marido, que porque de pronto no nos cae bien la guitota, entonces vamos a hacerle un daño para separarlo, o que en algún momento se han dado cuenta cómo es esa persona y desean tenerla caprichosamente, y a través del trabajo de oscuros amarres hace que un hogar se destruya. No está bien, mi querido huitoto, porque todo lo malo que uno hace en esta vida, todo se devuelve. Así que, queridos compadritos, es importante tener esa comunicación con Dios y esperar. No hay prisa, mis queridos huitotos. A cada uno, mi querido huitotico del alma, mi Dios nos tiene una persona buena para nuestra vida. Así que, mis queridos compadritos, es importante respetar, para que no respeten a nosotros también cuando nosotros tengamos a ese hombro, a esa huitotica buena en nuestra vida. Protegernos, un yuyu, un secreto como para rayos de este tipo de energías negativas. Compadritos del alma, comadritas del alma, ha llegado un triste momento para nosotros, que es alejarnos de estos micrófonos, pero sé que en otra oportunidad, mi querido huitoto, volveremos
9: para una nueva emisión para que ustedes entreguen sus problemas y nosotros entregarles soluciones. Que el Todopoderoso me los bendiga, que la Virgencita Santa y Morena de Guadalupe les proteja si están tristes y enfermitos, y que un ángel guardián les ilumine el camino de la vida. Anacia Pura Pía.
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0: La M Mexicana te da la hora. Son las 7:57.
1: La M Mexicana te da la temperatura. 21 grados centígrados.
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¡Buenos días! Hemos llegado ya al domingo 9 de agosto. Ya son las 8 de la mañana con 11 minutos. Te acompaña Londra Chávez desde las 6 de la mañana y el día de hoy hasta las 3 de la tarde. ¿Cuántas horas son, oigan? ¿9 horas continuas? Y bueno, pues vamos a hacer muy amena la mañana. Tengo la invitación para que te comuniques al 487-128-8435. Este es el número a través de la aplicación de WhatsApp. También vamos a liberar la línea para que estemos en contacto. Recuerda que es el 87-232-51. Y bueno, mañanita con temperatura bastante agradable. En esos momentos tenemos una temperatura de 21 grados centígrados. La máxima será de 30 grados. Un día, aunque mayormente nublado, un clima muy agradable. Pues, ¿qué crees? Que la probabilidad de precipitación ha disminuido. Tan solamente un 10%. Pues todo augura que tendremos un fin de semana, un dominguito muy agradable. Si tu plan para el día de hoy es ir a visitar a tu familiar, es ir a algún chapoteadero, disfrutar aún de las vacaciones, de verdad que esperamos que sea de lo mejor y claramente te vamos a estar acompañando.

0: Nos trasladamos a la aplicación de WhatsApp. Vamos a ver quién anda por ahí. Muy buenos días.
1: Estamos en ambiente todos.
0: A la gente bonita que es chambeadora los domingos por la mañana.
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0: Para todos nuestros amigos comerciantes que desde muy temprano pues ya empiezan a listar por ahí su puesto, su negocio. Algunos que van en camino, pues auguramos muchas ventas para todos ustedes. Vámonos con buena música, porque a continuación llega la música a cargo de Ramón Valver. Es la voz original de los Pumas del Norte. Ya te puedes comunicar para sus contrataciones al 553-973-2779 y también al 461-141-5686. Esto se llama Mi Gusto por los Caballos.

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Vámonos con esto que suena a cargo de los Indomables de Cedral. Se llama Viejo, pero no cansado.

0: FM Mexicana te da la temperatura. 22 grados centígrados.
1: La M Mexicana te da la hora. Son las 8 con 23 minutos.
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1: Ya son las 8 de la mañana con 37 minutos aquí a través de la frecuencia de la M mexicana. Y a continuación escucharemos algo al estilo norteño sax, porque ya a continuación los pescadores del río Concho. Esto se llama La Plata.

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1: Ya son las 8 de la mañana con 44 minutos. Vámonos con más música por acá. Cena reporta con nosotros. Nos dice, maestro, nos puede complacer con algo de lo más nuevecito a cargo de Eden Muñoz. Fíjese que esa es una colaboración que está realizando con Alejandro Sanz. Pues vamos a ver si se inclina más al estilo del regional mexicano. Si no, pues una coladilla, ¿verdad? Esto se llama Yo Era Poesía. Y es de lo más nuevecito que anda sonando aquí a través de la M Mexicana.
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1: La M Mexicana te da la temperatura, 23 grados centígrados.
2: La M Mexicana te da la hora. Son las 8 con 57 minutos.
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0: ¿Qué tal, amigos y amigas? Bienvenidos aquí a través de la frecuencia de la M Mexicana. Es viernes, ya son las 9 de la mañana y claramente nosotros vamos a continuar con nuestro invitado del día de hoy. Y quiero platicarles que pues precisamente tenemos una visita aquí en cabina. Nos acompaña don Pedro, que el día de hoy nos va a compartir información pues muy importante para el cuidado de nuestra salud. Don Pedro, bienvenido. ¿Cómo lo tratan estas bellas tierras rioverdenses?
1: Ay, Alondra, pues bien apapachado. De verdad, ni me quiero ir. Cuando estoy aquí no me quiero ir y cuando estoy allá me quiero venir.
0: Muy bien.
1: No, pero estamos contentos, ¿no? Mis respetos para la gente de la zona media y todo San Luis Potosí.
0: Perfecto. Pues sabemos que anda por acá de gira, pero también sabemos que el día de hoy nos va a compartir pues información de muchísimo valor. Así que, pues, don Pedro, lo escuchamos. Adelante.
1: Muchísimas gracias, Alondra. Bueno, mi comentario hoy, para la gente que me está escuchando, de parte de mi grupo, del Grupo Botánico de Pedro Ruiz, aprovecho para mandar un saludo a Brenda, que con todo cariño atiende la gente aquí en Gama, esquina con Iturbide. Y allá en el local 34, en Arteli, bueno, pues atiende Cintia, ¿verdad? Les mando un saludote y un abrazo. Yo espero que nos estén escuchando. Bueno, y el comentario de esta mañana es que la ropa puede ser lavada. O sea, la ropa puede esperar. Los zapatos, pues, los volea uno y se ven como nuevos. Pero ¿sabe qué no puede esperar? La nutrición, la comedera, el alimento. Señores, estemos donde estemos, tenemos que desayunar, tenemos que almorzar, comer y cenar. Y a donde quiera que vaya uno, no importa dónde esté uno, pero tenemos que comer. Por eso hoy quiero hablar en esta mañana de lo principal, que es la nutrición. El suplemento alimenticio, ¿qué es lo que le ofrecemos a la gente para que no se confunda? Esto lo menciono porque de repente la gente se siente mareada, le dan calambres, va al baño y pues no va a cumplir sus necesidades, ¿verdad? A veces hay estreñimiento, colitis, muy incómodo el estómago cuando se trastorna. O también hombres y mujeres van al baño y ya hasta dicen, tengo cistitis. Y el pueblo, la mayoría, conoce esos malestares como mal de orín, ardor al hacer pipí, se siente el cuerpo pesado, duele la cintura. Y dijo una señora, horror a chango, yo no quiero sentir esos malestares. Hay otros clientes que me comunican, me comentan y me dicen, don Pedrito, se me quitó con ese productito todo lo feo. Me tomé esas capsulitas y mi riñón fiel y ya no tengo esos padecimientos. ¿Y qué creen? Eso a mí me da gusto de veras. Me da gusto que estemos en el área de la salud sin perjudicar a nadie, sino que esto viene siendo una ayuda para todos. Y acuérdese, la ropa puede esperar. Lavo mi camisa, carambas, me la plancho y se ve hasta como nueva. Pero lo que sí no puede esperar es el almuerzo. Así es que están invitados hoy, donde quieran que se encuentren ustedes, a comer, a comer, a comer. De hecho, mi concepto hasta dice, ¿verdad? Come y bebe, que tu vida es breve. Pues también la mía, señores. Y yo en este momento, pues doy gracias a lo alto por estar en esta radio. Esto para mí es una gran bendición, porque si no hubiera esta radio, pues ¿cómo escucharía a la gente? Y gracias a esta bendición, porque esto es comunicación. Así es que usted comunique cómo se siente, cómo anda. Y hablando de la nutrición, carambas, pues es de lo mejor que podemos hablar. Llámele la atención a su esposo, viejo, ya no te malpases. El niño a lo mejor por estar jugando y con las tareas también ya se malpasa. Así es que pues, ¿por qué existe la colitis y la gastritis? Por las malpasadas pasadas. Ay, se lo dejo de tarea a las personas que me estén escuchando, para que después no piensen, ay tú, estoy brujado, yo creo que mi vieja también. No, señores, lo que tenemos es que está uno mal alimentado, mal alimentado, mala nutrición, alejado de los suplementos alimenticios. Por eso le ofrecemos esto a la gente con toda confianza, que esto viene siendo el complemento del plato. O sea, lo que no viene en tu plato ordinario, de tu comida diaria, viene en los suplementos. Recordándole a usted que puede venir con toda confianza a cualquiera de las direcciones que voy a mencionar en un momentito. Y usted pregunte, cuestione. Recuerde que no es tonto hacer preguntas, pero pues sí es tonto no hacerlas. Entonces, pues esto es comunicarle a la gente que le damos la confianza, que venga, pregunte sin compromiso. No porque usted va a preguntar de los precios o para qué le puede ayudar este producto o aquel otro, por eso va a pagar. No, señores, por platicar no se paga, por preguntar tampoco. Así es que nuestra orientación para usted y todo el público es gratuita. 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Y híjole, se me pasaba algo importante. Bueno, todavía tenemos tiempo. 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Interrumpe el programa y aquí le vamos a contestar, y compártanos su historia, porque gracias a la historia otros nos beneficiamos. Bueno, por lo pronto voy a continuar hablándole a usted del cafeto. Una fórmula sencilla, fácil de consumir, solamente contiene 3 porciones. Y esto es para el empacho pegado o daño ganado. Muchas veces por comer de más, ayer dije, hoy lo vuelvo a repetir, de 4 partes que se nos ofrecen en el plato, solamente usted consuma la tercera parte. Porque hay veces que hemos pasado 6 hasta 8 horas o 10 horas sin probar alimentos. Y la gente pues dice, pues voy a llenar. Y le atacan hasta que no cabe un taquito. Acuérdese del dicho de mi abuelito. Él decía que vale más comer 2 platos con hambre que un taquito de más. Ahí está la prueba. Así es que su plato, consuma usted la tercera parte, pero la cuarta no. ¿Por qué? Porque el intestino tiene que trabajar. Hay que darle esa holgura, ese peristaltismo. Porque se pierde el control del estómago y después ya no hayamos qué hacer. Entonces mucha gente andamos con reflujos, acidez estomacal, tenesmo, espasmos muy molestos por no saber comer. Así es que pues ahí se los dejo de tarea para las gentes que vayan a comer, que estamos comiendo y luego no se quejen. Tengo un cliente que me platica. Ay, Pedro, y si es que está buena, tan sabrosa la pancita, y luego que se me antoja una gordita, va y se la come y agarra su carcachita, dice, y se va para el Capulín. Y cuando pasa un vado, dice que hasta la comida se le viene hasta el cuello. Y él hasta se estira un poquito y dice, ay, está ese ruidito aquí, dicen, cada bache. Porque, señores, pues se excedió. Y precisamente los excesos son los que nos hacen daño. Así es que pues hay. Mídale el agua a los camotes. Y si se acuerda, pues aquí tenemos el cafeto para empachos o estómagos trastornados. No importa el malestar del estómago. Lo que pasa es que está trastornado. Tómese un cafeto y asunto arreglado. Bien. El citrus es para las personas que casi no tomamos agua. Me incluyo, porque de repente a mí también se me pasa. El citrus hidrata. Nos evita una deshidratación. Y así es que lo invito a que tome un citrus, de hecho hasta lo tenemos a mitad de precio, de 50 pesitos a solo 25 pesos. Y si no, en la compra de cada uno de los productos aquí, le vamos a obsequiar uno, que valga la pena. Y esto es para que usted descubra que con algo sencillo, se siente uno muy bien. Bien, así es que el citrus, pues ahí está para toda la gente, nos hidrata y nos quita la acidez estomacal. Bueno, aquí tengo en lista también el Lastrifel, un producto que acaba de llegar aquí en el Grupo Botánico de Pedro Ruiz. Y este producto, pues, se me graba lo que una señora dice. Ay, dice, ese producto no controla, ese sí cura. Bueno, se refiere a la señora que lo tomó a tiempo, ya cuando ella regurgitaba, trae unas tremendas agruras, acidez estomacal, y me dice, y mi hija estaba igual. pues ya le compartió lo del frasquito y ahora las mujeres ya pueden comer chilito, ya pueden comer la grasita, mole, lo que les gusta. Y esto me da gusto que me compartan esto, señoras y señores, por eso pedimos los testimonios, que no sean testimonios grabados o maquillados, sino que sean testimonios reales. Usted comparta, si no puede hablar al radio, comuníquelo por allá donde vive usted, a un vecino. Ya no es momento de quedarnos con la boca callada, señores. Háblenlo, divúlguenlo, que al cabo esto es para el pueblo y del mismo pueblo. Nosotros vivimos de las plantas y todo lo que produce la tierra. El Samadhi, una fórmula hindú, precisamente con todo respeto lo digo, la sabiduría de los hindúes, aquí tenemos, contiene una planta principal que se llama Ombú y otras. Para las personas que estén sufriendo de colesterol, triglicéridos o kilitos de más, esto mejora la silueta al consumirlo y por introducción al mercado, su precio es de 600, lo estamos compartiendo a solo 290 pesitos para las personas que quieran aprovechar. Así es que hoy es dominguito alegre, señores. Ya mañana es principio de semana. Usted puede ocurrir a cualquiera de las direcciones que ahorita en un momentito voy a mencionar para que reciba su producto natural. Bueno, tenemos en lista también el anamú y el apacín. Para las personas que andan con el estrés hasta arriba, por el trabajo, por el estudio, por los problemas cotidianos, o que le van a quitar a usted su casa, pues hasta esos casos suceden, o que lo atropellaron o atropelló usted a alguien y traemos los nervios de punta, tenemos el anamú y el apacín para neutralizar esos problemas. El apacín contiene una planta que se llama ashwagandha. Es una planta que se está estudiando a nivel mundial y principalmente lo consumen en Rusia. Ahora aquí lo tenemos en el Grupo Botánico de Pedro Ruiz y usted puede consumir estos productos sin alterar sus, recetas del médico. Esta es una ayuda, este es un suplemento, señoras y señores. Lo que quiero decirles es que no se contraen.

0: 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Para los caballeros, pues ahí les regalo una frase que dice: cuidemos nuestra arma secreta, señores. De veras, y más si usted tiene arriba de 30 años. Conozca el Riñofel y el Prostán, está al alcance de su bolsillo. El Aloxel, para personas que me están escuchando que pues ya sufrieron una embolia, una parálisis facial. Con esto se recupera poco a poquito. O evítela también. Recuerde el dicho que es mejor prevenir que lamentar, porque muchas veces tenemos el problema y es más difícil corregirlo. Pomada ancestral para comezones con el Longipes. Y bueno, el tiempo se me fue ya, señores, como hago entre las manos. Mandamos un saludo y un abrazo también para Lupita de las Pilas y toda la familia. Nuestras direcciones son Iturbide, calle de Iturbide, esquina con calle Gama, y en el local número 34, donde antes era Arteli. 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Y recuerde que tenemos pues pedidos también al extranjero. Qué bonito que hay paquetería y que se pueden ir los productos incluso a otros países. Bueno, pues muchísimas gracias. Quiero decirle a la gente que pues mis mejores deseos es que Dios le bendiga, que se la pase bien y pues logre lo que está buscando. Y más respecto a la salud. Acá le esperamos y le orientamos perfectamente. Gracias.
1: Muchísimas gracias, don Pedro. Qué agradable visita el día de hoy. Pues lo esperamos el próximo fin de semana. Muchas gracias.
0: Ahí estamos, Alondra, para servir a la gente. Gracias.
1: Gracias. Nosotros continuamos con más aquí a través de la frecuencia de la M Mexicana.

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2: La M Mexicana te da la hora. Son las 9 con 19 minutos.
3: La M Mexicana te da la temperatura. 24 grados centígrados.
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3: Ya son las 9 de la mañana con 22 minutos y a continuación llega con nosotros esto que está a cargo de Patrulla 81. 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Ya con nosotros esto que está a cargo de Patrulla 81, esto se llama ¿Cómo pude enamorarme de ti?

0: AM Mexicana te da la temperatura. 24 grados centígrados.
1: La M Mexicana te da la hora. Son las 9 con 32 minutos.
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10: Ya son las 9 de la mañana con 34 minutos. Y a continuación escucharemos esto que está a cargo de Los Retoños del Río. Ya te puedes comunicar para las contrataciones al 487-110-3332 y buscarlos en las redes sociales y, por supuesto, en las plataformas digitales. Los encuentras como Los Retoños del Río. Esto se llama Perdóname.

0: La M Mexicana te da la temperatura, 25 grados centígrados.
1: La M Mexicana te da la hora, son las 9:53.

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1: Continuamos con más aquí a través de la frecuencia de la M Mexicana. Y a continuación nos vamos con esto que son las tres pegaditas.
0: La M Mexicana te da la hora. Son las 10 con un minuto.
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1: Y llega con nosotros las tres pegaditas, así que nosotros iniciamos con algo de los temas, algo romanticón, ¿eh? Pero también les hago la invitación para que se comuniquen con nosotros aquí al número en cabina. Recuerda que a través de la aplicación de WhatsApp es el 487-128-8435. También te puedes comunicar vía telefónica. Mientras tanto, vámonos con esto, que es la primera tercia. Está a cargo de Karin León.

0: FM Mexicana te da la temperatura, 25 grados centígrados.
1: La M Mexicana te da la hora. Son las 10 con 11 minutos.
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0: Mexicana te da la temperatura. 26 grados centígrados.
1: La M Mexicana te da la hora. Son las 10 con 24 minutos.
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0: cabrón.
1: Oye, yo estaba bien triste porque pensé que nadie me había mandado mensajes. Y voy agarrando el teléfono y tengo un montón de mensajes. ¡Qué barbaridad! Así como que el internet aquí no está funcionando. Bueno, ahí les va. Corre y se va con la chalupa.
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1: un... No, la chalupa es donde venden los boletos para el baile de los indomables. No dice, hola, hola, te encargo unas tres pegaditas a cargo de duelo. Claro que sí, ahorita le vamos a formar las tres pegaditas. Nos dice el amigo Adrián, no puedo reproducir tu audio, Adrián, ves que no tengo internet. Nos dice, qué buena canción esa de Karin, dice mi mami. ¡Ay! A ver, ¿quién es?
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1: ¡Ay, aquí anda Ingrid!
0: Bronca, bronca, bronca, la llevo aquí.
1: Saludos a tu mami. Ha de andar bien enamoradota. No sé cuál canción, pero ha de andar bien enamoradota.
0: Bronca, bronca, bronca, y por eso.
1: Nos dice por aquí, hola, hola, te encargo... a ver, ¿cómo dice? Una tercia de los de la energía norteña. ¡Ay, qué buena rolononas! Las canciones de los Energy Boys también tienen, en su mayoría son temas así como que romántico.

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0: vámonos con una tercia a cargo de los indomables de Encedral.
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0: Eventazo que no te puedes perder.
1: Comenzaron a gritar.
0: Vámonos con esto de los éxitos.

0: La M Mexicana te da la hora. Son las 10:45.
1: La M Mexicana te da la temperatura. 26 grados centígrados.
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1: Y llega a continuación la tercia que nos estaban solicitando a cargo de los Energy Boys. En la primera posición llega con nosotros El amor de mi vida y después continuamos con Contéstale y la

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3: Continuamos con esto que son las tres pegaditas aquí esta vez de la M Mexicana. Recibía un mensajito, terminación 2357. Nos dice: hola, muy buenísimos días. ¿Me podrías programar una tercia a cargo del grupo Legítimo? Ay, por favorcito. Saludos desde el estado de Hidalgo. Y claro que sí, llega con nosotros esta tercia a cargo del grupo Legítimo. Es el Palo Verde. Después llega Qué Agonía y Yo Pongo Las Reglas.

0: FM Mexicana te da la hora. Son las 11 con 10 minutos.
1: La M Mexicana te da la temperatura, 27 grados centígrados.
0: La M Mexicana te da la hora. Son las 11 con 10 minutos.
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2: Avanzamos con las tres pegaditas y me llega un mensajito, nos dice: hola Londres, muy buenísimos días. ¿Me puedes mandar un mensaje por acá para un cumpleañero que el día de hoy está celebrando esta fecha tan especial? Nos dice por acá nuestra buena amiga Violeta, dice: para mi esposo César Flores, ya que el día de hoy está de manteles largos y está cumpliendo un año más de vida. Que sepa lo mucho que lo queremos su esposa Violeta e hijos Ángel y Jocelyn, que les desea lo mejor del mundo hoy y siempre, y que Dios lo siga bendiciendo grandemente, que cumpla muchos años más. Muchísimas felicidades, Cesarín, por allá está Tacos el Potosino. Hoy va a haber mole, va a haber pachanga, a ver, platícanos, cuéntanos. Vamos a programarle unas mini mañanitas también para quienes el día de hoy están celebrando una fecha muy especial. Y esto es, saludos, se va hasta Charlotte, Norte Carolina.

bonito! Oigan, y bueno, a continuación vámonos con una tercia más, porque llega el turno de escuchar a Ramón Valver. Recuerda que es la voz original de los Pumas del Norte, y ya te puedes comunicar para las contrataciones al 553-973-2779 y al 461-141-5686. Esto se llama Mi Gusto por los Caballos.

Y esa tercia a cargo de Grupo Laberinto llega a continuación algo que se llama El del Morral. Voy a aprovechar para mandar un saludo a la gente bonita que nos anda acompañando desde el Capulín. Terminación 6860 nos dice al ratón Patrulla 81 e Indomable. Saludos. Así es, amigo. Se ha llegado la fecha. Lo hizo por acá. Hola, hola. ¿Me puedes poner tres pegaditas de los Indomables? Saludos para Daniela Colunga, para Francisco y para Kevin. Ellos nos escuchan desde Santa Rita, gracias y que tengas un lindo día. Claro que sí, antes se los formamos, llega con nosotros en esta tercia a cargo del laberinto, ese.

0: La M Mexicana te da la hora. Son las 11 con 44 minutos.
1: La M Mexicana te da la temperatura. 28 grados centígrados.
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Las tercias en las tres pegaditas. Esto que está a cargo de Patrulla 81. Recuerda que se ha llegado el gran día de esta gran presentación. Así es, el día de hoy, domingo 9 de agosto, se presenta por primera vez Patrulla 81. Y con ellos llegan los Indomables de Cedral y Johnny Montero y su cuadra. En un eventazo de primer nivel en este grandioso jaripeo baile del 22 aniversario del Lienzo Charro, dos hermanos de El Capulín Río Verde. La venta de los boletos ya los puedes encontrar aquí en Río Verde, en la sombrerería El Güero, aquí en las oficinas de la radio en Hidalgo 7 Letra, aquí en la M Mexicana, en Las Magdalenas, en el restaurante La Chalupa, en el Jabalí con Víctor Arredondo y en Puerto Blanco con Aileen Reséndiz. Vámonos con una tercia que está a cargo de Patrulla

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2: La M mexicana te da la temperatura. 28 grados centígrados.
3: La M mexicana te da la hora. Son las 11 con 56 minutos.
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Saludos cordiales. Los saluda su amigo Abraham Gómez, investigador naturista del original jugo de brojo Amazon Life aquí en México. Y pues muy contento y muy agradecido. A lo largo de estos años, la distribución de jugo de brojo Amazon Life se ha fortalecido aquí en Río Verde y hasta donde llega la señal aquí de la radio, porque es un producto que da resultados, un producto que toda la familia puede tomar, como comentamos y reiteramos, un producto a

una ciudad que se llama Borojó, allá en Sudamérica. ¿Esto de qué nos habla, auditorio? Que no es un fruto milagro ni maravilla, es algo que nos brinda la madre naturaleza. Es por eso que desde su llegada el jugo de Borojó a aquel estado de San Luis Potosí, pues ha sido una revolución de salud. Recordemos que el Borojó también se distribuye en Ciudad Valle, en Capital, San Luis Potosí, y aquí en Río Verde ha sido todo un éxito, porque la gente que lo empieza a tomar empiezan a ver los resultados muy palpables a las 2 semanas. Empiezan a ver sus niveles de azúcar, de glucosa en sangre más regulados. Eso es una buena noticia para las personas que padecen diabetes, también alta presión. Te ayuda el Borojó tomando

es la suma de todo, y la buena noticia es que no se contrapone con ningún medicamento. Es por eso la base del éxito, auditorio, porque cuando la gente va con su médico o van a hacerse exámenes de laboratorio, pues empiezan a ver ahí los beneficios plasmados, ¿verdad?, en su salud. Y tenemos muchos testimonios, mucha gente que lo está recomendando aquí en Río Verde. Un saludo a la familia del señor

0: a todos los testimonios.
1: Muy buenos días, señora.
2: Buenos días.
1: ¿Podría decir su nombre y su edad, por favor?
2: María Las Ángeles Hernández López, tengo 49 años.
1: ¿Para qué toma jugo de guarajuato con Life?
2: Para el diabetes y para el colesterol.
1: ¿Y cuánto tiempo lleva tomándolo, señora?
2: Un mes.
1: ¿Y si lo podría recomendar?
2: Sí. Sí, me sentí muy bien. Y también mi esposo. Mi esposo tiene 59 años y lo estamos también para el diabetes, para el colesterol.
1: Ah, sí. Ok, señora. Muchas gracias, señora.
0: Y un cordial saludo les envían sus amigos de Jugo de Borojó, Amazon Light, 100% natural. El que no prueba, no comprueba. Muchas gracias.

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3: Y llegan las tres pegaditas. ¿Y qué crees? Que ya estamos avanzando con esta que va a ser la última hora de las tres pegaditas. Tengo más mensajito, nos dice: hola, hola. Ay, por favorcito, te pueden cargar un saludo para Carlos, Uriel y Francisco. La canción de Mariana la Borrada, por aquí para nuestro amigo que se está comunicando. También para el amigo Carlitos. Hola, Carlitos. ¿A poco también andas chambeando en domingo? Ay, ¿qué tal un pollito? Tú estás como los, esos que puro chicken nugget, ¿verdad, Carlitos? Oigan, el día de hoy se ha llegado el momento de, pues, de alistarnos ya botas, sombreros para el eventazo del día de hoy, porque el día de hoy se presenta Johnny Montero y su cuadra, y junto con ellos llega Patrulla 81 y también llegan los Indomables de Cedral. En un eventazo que no te puedes perder, se ha llegado el momento, este domingo 9 de agosto, en un grandioso jaripeo baile, celebrando el 22 aniversario de Lienzo Charro, Dos Hermanos, todo esto en el Capulín Río Verde. La venta de los boletos ya los puedes encontrar aquí en la radio, aquí en la M Mexicana, en Hidalgo 7 Letra A, también en Sombrerería El Güero, en Las Magdalenas, en el restaurante La Chalupa y en el Jabalí con Víctor Arredondo, además en Bordo Blanco con Aileen Reséndiz. Llega con nosotros en esta tercia, es Johnny Montero y

0: acto de presencia. Muy buenísimas tardes. Gracias por estar con nosotros aquí a través de la M Mexicana. Pues nosotros continuamos con más. Recuerda que estamos en las tres pegaditas. Vamos a ir a una breve pausa comercial, pero continuamos con más.
1: La M Mexicana te da la temperatura. 29 grados centígrados.
2: La M Mexicana te da la hora. Son las 12 con 18 minutos.
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0: Ya regresamos con las tres pegaditas. Ya son las 12 del mediodía con 21 minutos. Recibí un mensajito, nos decía que desean escuchar tres pegaditas a cargo de los Indomables. Con eso saludamos a Daniela Colunga, Francisco y Kevin hasta Santa Rita. ¿Y qué crees? Que precisamente el día de hoy se estarán presentando los Indomables de Cedral. Junto con ellos llega Patrulla 81 y Johnny Montero y su cuadra en un grandioso jaripeo baile celebrando el 22 aniversario de Lienzo Charro Dos Hermanos. Todo esto en el Capulín Río Verde. Este domingo 9 de agosto, la venta de los boletos los puedes encontrar aquí en Río Verde, en Sombrerería El Güero, en las oficinas de la radio en Hidalgo 7 Letra A, en las Magdalenas, en el restaurante La Chalupa, en el Jabalí con Víctor Arredondo y en Bordo Blanco con Aileen Reséndiz. Vámonos con esta, que es una tercia

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0: La M Mexicana te da la hora. Son las 12:34.
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2: La M Mexicana te da la hora. Son las 12 con 56 minutos.
3: La M Mexicana te da la temperatura. 30 grados centígrados.
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0: La M Mexicana te da la temperatura, 31 grados centígrados.
1: La M Mexicana te da la hora.

0: sí es maravilla este juego, la verdad. Pues me lo ha recomendado para aquellos que no.
1: Sí, lo ha recomendado. Demasiado buen Titán en alto. Muchas gracias.
0: No, de que al contrario, echarle ganas.
1: Gracias.
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una de la tarde con 21 minutos aquí a través de la frecuencia de la M Mexicana. Nos llega un mensajito, nos dice por aquí, hola, hola maestra, muy buenísimas tardes, me puede mandar un saludo para mis hijos, nos dice el amigo Hostiguín, el 1075. Maestra, buenas tardes, me podría mandar un saludo para mis hijos, Alexa, Renata e Iker Santiago de parte de su papi. Pues esperemos que se la pasen bien bonito en este dominguito. Nos dice también el amigo Ramiro Sánchez, nos dice, mira Londres, puro trabajar hasta el domingo, cual sueño americano. Pues le vamos a mandar un saludo hasta los Estados Unidos para quienes se encuentran por allá chambeando, para nuestro cumpleañero, para Cesarín de Tacos El Potosino. Muchísimas felicidades. Oigan, ¿y qué creen? Que a continuación vamos a escuchar a Patrulla 81, que se presenta por primera vez. Y junto con ellos llegan los Indomables de Strat y Johnny Montero y su cuadra. Pues sí, llegó la fecha. El día de hoy, domingo 9 de agosto, en un grandioso jaripeo baile del 22 aniversario del Lienzo Charro, Dos Hermanos, todo esto en el Capulín Río Verde. La venta de los boletos ya los puedes encontrar aquí en la sombrerería El Juego. Aquí en Río Verde, las oficinas de la radio en Hidalgo 7 Letra. En las Magdalenas, en el restaurante La Chalupa, en el Jabalí con Víctor Arredondo y en Bordo Blanco con Aileen Reséndiz. Vámonos con esto que suena a cargo de Patrulla 81. Esto se llama Los Besos que No Me Diste.

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1: Nos llegan más mensajitos, nos dice por acá el amigo Carlitos, dice, maestra, póngame una canción de Alberto Pedraza, La Cumbia Gabacha, ay, a ver si entra. Dice también para Hilda Elena Arciaga y para Juan Pablo Reiter, ellos están acompañando desde la Reforma Ciudad Fernández. A ver, algo, que una cumbiecita por acá, el amigo Carlitos. ¿Será que entre la cumbia una cumbiecilla? Pero la va a bailar, Carlitos. Si no la baila, la vamos a quitar, ¿eh? Como luego decían, el que no reza no le vamos a dar tamales. Cumbia gabacha, llega Alberto Pedraza, ya sonando.

Continuamos con más aquí a través de la frecuencia de la M Mexicana. Y a continuación escucharemos esto que está a cargo de los Retoños del Río. Ya te puedes comunicar para las contrataciones al 487-110-3332 y seguirlos a través de las redes sociales y por supuesto en las plataformas digitales. Ya con nosotros los Retoños del Río. Esto se llama Perdóname.

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1: La M Mexicana te da la temperatura. 29 grados centígrados. 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
3: Mis queridos oyentes, mis queridos hermanos que me sintonizan, sea como siempre bienvenidos a un espacio más de este su programa, Los Grandes Secretos y Misterios del Hermano Gregorio. Como siempre, invitando a toda aquella persona que tenga problemas de salud, que tenga problemas de dinero, que tenga problemas económicos, esas personas que mantienen enfermas, deprimidas, angustiadas, que todo les sale mal y que han buscado ayuda en un lugar y en otro y no lo han podido encontrar. 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Mis queridos hermanitos, dice aquí este primer mensaje lo siguiente: hermanito Gregorio, le hablo para ver si usted me puede dar respuesta a esas preguntas que le tengo. Maestro Gregorio, tengo una molestia en una pierna. Empezó que me salió un granito y se fue formando una llaga. Me sanaba con la medicina, pero vuelve y me aparece y me está supurando. El dolor es cada día más fuerte. Siento mucho dolor. No soporto. A veces me dan ganas de irme a que el médico me arranque mi pierna porque yo no soporto el dolor. Mi pierna se está poniendo morada. Dígame si esto es algo normal o es algo sobrenatural. Yo ya he ido donde los médicos y me han hecho muchos tratamientos para hacer que desaparezca esta llaga. Me hicieron exámenes de la sangre pensando que yo tenía problemas de diabetes y que por esa razón no podía sanar mi herida, mi llaga. Dígame si usted me puede ayudar, por favor, le pido, me dé respuesta a través de su programa porque yo lo escucho y voy a estar esperando su respuesta. Mi fecha de nacimiento es el 2 de febrero de 1979. Mi querida hermanita que me escribe este mensaje, analizo muy bien su fecha de nacimiento, analizo muy bien su carta astral. Puedo ver y sin temor a equivocarme puedo decirle que ese problema que usted tiene en su pierna no es nada bueno. Han agarrado lo que es la huella, la pisada de usted. La rezaron y la conjuraron. Agarraron lo que es una prenda suya. La alfilerearon y la ritualizaron para que usted enferme. Y los días martes y los días viernes van y le hacen rituales en un panteón para que usted siempre esté enferma y para que la ciencia médica no le pueda ayudar. Mi querida hermanita, y es que no solamente analizo que usted tiene el problema del dolor de la pierna, sino que usted mantiene con un flujo que no se le quita fácilmente, con un periodo menstrual que no desaparece. Mi querida amiga, es importante, me visite, pero debe de hacerlo cuanto antes, porque dése cuenta que usted está perdiendo el color. Lo que le está agarrando color es la pierna, porque se le torna como de color morado, como de color negro. Pero su piel, su cara, usted, mi querida hermanita, se está poniendo pálida. Usted no tiene ya defensas en su cuerpo. Y no es que usted tenga alguna enfermedad natural. Esto no es nada natural. La ciencia médica no le ha ayudado. ¿Por qué? Porque es que usted tiene un problema sobrenatural. A usted ya le han hecho chequeos, como usted misma lo dice. Le han examinado su sangre. Usted no tiene problemas de diabetes. No tiene colesterol. No tiene ninguna enfermedad de la cual ustedes estaban pensando. Mi querida amiga, el problema suyo es algo maligno. Le están haciendo daño, le están haciendo maldad, y es una persona que usted conoce. La persona que le está haciendo este daño es una persona allegada, es una persona cercana a usted. Por eso debe de visitarme y debe de hacerlo cuanto antes, porque de lo contrario, mi querida amiga, en cualquier momento le va a tocar que usted se haga amputar esa pierna, porque le puede pegar gangrena. Entonces, mi querida amiga, debe de visitarme y hágalo cuanto antes. Lléveme un poco de agua bendita, una cucharadita de sal de la que usted consume en su casa, y un dicho que dice, un clavo saca otro clavo. Yo tengo este dicho que dice, la sal saca la sal, así que la voy a estar esperando, mi querida amiga. Gracias por su confianza. Vamos a atender llamadas en este momento. Me dice el ingeniero de sonido que tenemos llamada en vivo y en directo. Sí, bueno, ¿con quién tengo el gusto?
0: Con Diana.
3: Dianita, la consulta es para usted, ¿verdad?
0: Ajá.
3: Regáleme su fecha de nacimiento.
0: 25 de septiembre.
3: 25 de septiembre, ¿de qué año?
0: Del 86.
3: 25 de septiembre de 1986.
0: Ajá.
3: Mi querida hermanita, veo que usted en la vida ha sufrido bastante. Veo que en la vida le han pagado mal. Usted no ha sido feliz porque ha llorado. A pesar de que usted es una mujer de mucho esfuerzo, de mucho sacrificio, el dinero tampoco rinde, el dinero tampoco alcanza, ¿verdad?
0: Sí.
3: Se le va como agua entre las manos, no luce, ajá, no rinde, ajá. Y usted teniendo problemas en su casa. También aquí me doy cuenta, mi querida hermanita, que hay alguien de su familia que se encuentra enfermita, que tiene problemas. ¿De quién se trata?
0: ¿Su mamá?
3: Su mamá, ¿ya? ¿Sí se ha dado cuenta que su mamita también ha empezado a sentirse mal? Ha empezado a sentir su cuerpo como agotado, porque es que a través de su carta astral me doy cuenta que emanan una fuerza muy negativa. E incluso aquí yo me doy cuenta, mi querida amiga, que usted en el amor no ha podido ser feliz, ¿verdad?
0: Ajá, sí.
3: Por eso muchas veces usted se pregunta, ¿será que soy víctima de algún daño? ¿Será que me han hecho algo? ¿Por qué no puedo triunfar? Porque usted tiene dudas de que le hayan hecho un daño, ¿cierto?
0: Sí.
3: ¿Y usted por qué no había buscado ayuda anteriormente para solucionar todos esos problemas suyos?
0: No creía eso yo antes.
3: Ajá. Pues mi hijita, vea, yo le voy a decir, usted tiene dudas, usted piensa que ha sido víctima del daño, cree que ha sido víctima de la maldad. En realidad a usted sí le están haciendo un daño, y por eso es que a usted no ha podido triunfar. Su familia no puede estar bien, su mamita se encuentra mal, los que están a su alrededor tienen problemas. Es porque les tiraron suciedades, porque les tiraron porquerías para que ustedes no estén bien. Es importante, mi hijita linda, que usted me visite, pero debe de hacerlo cuanto antes para poderle ayudar. Visíteme personalmente y yo me voy a encargar en cambiar esas tristezas por alegrías y poner una sonrisa en su rostro, porque usted siempre le toca estar llorando, llorando, sin poder encontrarle una solución a su vida, ¿verdad?
0: Sí.
3: Listo, mijita. Entonces échele ganas y espero verla muy pronto para darle solución, ¿de acuerdo?
0: Sí.
3: Ok, mijita, que esté muy bien. Hasta luego.
0: Sí.
3: Bueno, mis queridos hermanitos, vamos a escuchar testimonios de fe, testimonios de personas contentas y agradecidas porque ya encontraron la cura, la solución a sus problemas. Como ustedes también pueden encontrar la cura y la solución a esos problemas, estas personas ya la encontraron. Estas personas decidieron comunicarse, esas personas decidieron visitarme y hoy gozan de bienestar, hoy gozan de salud. Escúchenlos con mucha atención.
4: Bueno, pues yo quiero dar mi testimonio de que estábamos muy enfermos, mi hija y yo, y gracias que nos curó, y le doy gracias a Dios, y por eso invito a las personas que escuchen, que se acerquen a ellos para que los sanen también. Gracias.
5: Gracias a Dios por poner en nuestro camino para que nos ayudara con una enfermedad postiza que teníamos. Agradecerle por habernos ayudado. Invitar también a todas las personas a que acudan a él para que les ayude en todos los problemas que tengan. Gracias.
3: Aquí me ha llegado un mensaje, dice: hermanito Gregorio, tengo problemas de reumatismo, me gustaría saber si usted me puede dar una bonita fórmula de las que usted conoce. Yo escucho su programa diario y me gustaría que usted me diera una recomendación a través de su programa. Ayúdeme, por favor. Claro que sí, aquí no me pone la fecha de nacimiento, no me pone ni nombre, no me pone nada. La persona me está pidiendo una fórmula para el problema del reumatismo. Vamos a darle un consejo muy importante para que usted pueda hacer allá en casa. Me va a conseguir, por favor, la raíz de la ortiga. Escuche con atención. Me va a conseguir, por favor, lo que es la manzanilla. Estas dos cosas juntas, póngala a hervir en 3 litros de agua que hierva hasta que quede en 2 litros y medio. Bájelo del juego, déjelo reposar. Saque usted medio litro de esa agua. Póngala en un recipiente y con los otros dos se va a hacer usted baño de su cuerpo, ¿de acuerdo? Esto es muy importante para sacar los fríos internos de su cuerpo. El medio litro que usted sacó lo va a consumir durante el día, lo va a tomar como agua de uso, como agua de tiempo. Esto le va a ayudar a sacar los fríos internos también y le va a quitar ese problema del reumatismo. También es muy importante para las personas que padecen ese grave problema del reumatismo, deben de conseguirme lo que es 1 litro de alcohol. Ojalá del más fuerte que ustedes consigan. Me consiguen también 30 dientes de ajo macho. Los parten cada diente de ajo macho en 4 partes y los mete dentro de la botella que contenga el litro de alcohol. ¿De acuerdo? Lo va a dejar por 9 días. A los 9 días sáquelo del lugar donde usted lo ponga. Usted déjelo en un lugar donde nadie se lo vaya a mover, donde esté fermentándose completamente. A los 9 días lo saca. Usted unte un algodón o unte un trapito y se va a poner en las partes que tenga más dolor, en las coyunturas de sus huesitos. Ahí usted va a aplicarse, mis queridos amigos, y esto va a quitar los fríos internos también que produce el reumatismo o incluso problemas de la artritis. Son cosas muy sencillas, muy fáciles de hacer, que ustedes no saben, pero que su amigo y servidor, el hermano, el maestro Gregorio, les quiere traer estas bonitas recomendaciones para las personas que escriben sus mensajes, para las personas que se comunican, esas personas que desean soluciones. Qué bueno que me escriban. Para mí es un gusto, un placer poderles orientar, poderles ayudar. Para eso transmitimos este programa. Recuerden que este programa no es mío, no pertenece al maestro Gregorio, ni tampoco pertenece a esta prestigiosa estación de radio. No, este programa es de ustedes, es para ustedes, por eso lo transmitimos, porque ustedes son los que necesitan de nuestras recomendaciones, ustedes son de los que necesitan de nuestra ayuda, por eso se lo transmitimos, para que ustedes recapaciten, reflexionen y busquen soluciones. ¿No saben dónde me encuentro atendiendo? 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Los estaré esperando, mis queridos oyentes, mis queridos amigos. Hemos llegado al final de este su programa, Los Grandes Secretos y Misterios del Hermano Gregorio. Ojalá que haya sido este programa del gusto y del agrado de todos y cada uno de ustedes. Será hasta una nueva emisión, si el Todopoderoso les presta y me presta la vida. Que Dios los bendiga.
1: ha estado con ustedes, el hermano Gregorio. Le invitamos a estar al pendiente de una emisión más a esta misma hora, en esta misma estación. Participe, mande sus dudas y comentarios. Muchas gracias por su amable sintonía. Esto fue el hermano Gregorio.
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0: AM Mexicana te da la temperatura, 31 grados centígrados.
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1: ¿Qué tal? Muy buenas tardes. Sean ustedes bienvenidos a este espacio de noticias, noticiero de las 2 de la tarde. Con el gusto de siempre te acompaña Alondra Chávez para llevarte la información más relevante de carácter local, estatal y nacional. En la información correspondiente para este domingo, 9 de agosto del presente año en curso, permíteme presentarte el

resultados de auditorías a los 59 municipios. Y es así como damos inicio

0: es así como damos inicio con la información. Llega el coworking como alternativa para emprendedores en la zona media. El concepto de cowork empieza a ganar presencia en la zona media como una alternativa para emprendedores y profesionistas que requieren espacios de trabajo sin contratar una oficina física. De esto lo señaló Eulalio Loredo Saldaña, propietario de uno de estos establecimientos. Explicó que los espacios pueden utilizarse por hora o día para reuniones, cursos, talleres y otras actividades, además de favorecer el intercambio de ideas sin necesidad de invertir en espacios corporativos propios.
1: Es un nuevo concepto, un nicho de negocio no explotado aquí en la zona media, que es renta de espacios por tiempo, es decir, por hora, por día, por dos, tres horas, dependiendo de la necesidad del cliente. ¿Qué tipo de espacios son los que se rentan? Pues para trabajo en diferentes capacidades de personas, por ejemplo, para cursos, talleres, conferencias, dependiendo del evento y el número de personas, tenemos los espacios perfectos para que se puedan hacer ahí tu evento de trabajo. Pero también, por ahí implementamos una cafetería para ir a echar reuniones sociales también, o sea, chismecito, lo que sea. Tenemos una terraza para de usos múltiples donde puede ver cualquier tipo de evento cerrado y pues ahora sí que dependiendo de la necesidad de la persona. Entonces, incluso por ahí vamos a tener un espacio, hoy en día es muy importante en las redes sociales, vamos a tener una sala de podcast para que la persona llegue con, ahora sí que nada más a crear su contenido y nosotros le ofrecemos el espacio acústico, le ofrecemos lo que viene siendo el equipo de audio y de sonido para que pues ahora sí que explote, ahora sí los influencers o de que explote ahora sí que su capacidad o su sueño de ser importante en redes sociales. Bueno, te digo, es el primero que hay por lo menos aquí en la región media y nada más hay uno. Se trata de hacer networking, hacer sinergia, ser como un punto de encuentro para los empresarios, o aquellos emprendedores que no tienen oficina, ¿verdad? Y a lo mejor nada más necesitan reunirse con su cliente en un lugar perfecto o adecuado para ello, y pues ahí nosotros tenemos ese lugar, ¿verdad? Entonces tratamos de hacer, cumplir las expectativas de los clientes, y si no lo tenemos, pues ahora sí que vemos la manera de poder realizarlo, ¿verdad? Incluso para reuniones de todos los multiniveles también está perfecto, Mary Kane, Stan Home, de todos los que hay. Yo creo que esos puntos de encuentro se necesitan y pues nosotros estamos ahí para darle solución a esa necesidad. Y hemos tenido la satisfacción de que a veces nos han llegado personas de Monterrey, y la otra fue de Guadalajara, personas que básicamente fueron a hacer como cursos o talleres de otros lugares, de San Luis Potosí también ya hemos tenido, y pues la verdad sí nos sorprende que a veces las redes sociales sí llega a otros lugares que nosotros no imaginamos, y por ello pues quisimos dar mucho énfasis al podcast, ¿no? Entonces va en aumento, como cualquier negocio, ¿verdad? Se inicia de poquito, pero día con día tenemos de todo tipo, ¿verdad? Porque ahí estamos abiertos, somos flexibles a cualquier persona que se acerque y diga, oye, ¿podemos hacer esto? Si podemos y si están en nuestras manos, adelante, ¿sí?
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Inician pavimentación en calle Hidalgo, en El Saucillo. Habitantes de El Saucillo, Ciudad Fernández, contarán con una vialidad renovada luego de que inició la pavimentación con concreto hidráulico de la calle Hidalgo, en el tramo de Insurgentes a Carranza. La obra, impulsada por el alcalde Rodolfo Loredo Hernández, contempla además un andador peatonal, mejoras en la red de agua potable y nueva iluminación. Trabajos que buscan atender las condiciones de movilidad y seguridad en esta zona de la comunidad de

0: Miren, pues muy buenas tardes a todas, a todos. Muchas gracias por ese seguimiento, gracias por esos aplausos a las autoridades ejidales, por ahí a compañeros, a don Gonzalo, compañeros de muchos años que nos han siempre recibido aquí en esta comunidad. Hoy me da gusto venir nuevamente, pero no venir con las manos vacías, sino venir y traerles algo que los va a beneficiar. Yo creo que aquí hay cientos de personas que van a transitar sobre esta calle o ya transitan sobre esta calle. Hoy tenemos un gran compromiso con todo el municipio. Por ahí querían que la calle pues hiciera hasta la carretera. Hoy tengo un compromiso con todo el municipio. ¿Por qué con todo el municipio? ¿Por qué con todas las comunidades, ejidos, barrios, hablando del refugio? Porque decirles que en todo el municipio ganamos la elección, por eso estoy yo aquí como presidente. Gracias a los 11,500 personas que votaron por su servidor. Por eso tengo un gran compromiso en todo el municipio. Por eso quiero hacerles una obra, no, a lo mejor no tan grande, pequeña, pero quiero abarcar en todas las comunidades, porque en todas las comunidades, todas las casillas del ayuntamiento electorales, ahí se ganó. En todas, no perdimos ninguna casilla. En el refugio se arrasó todo el refugio, en cabecera, en la ribera, el plan de arriba, el cañón, en todas. Por eso tengo un gran compromiso en todo el municipio. Y yo quiero hacerles una obra pequeña, a lo mejor, en todo el municipio. Que a lo mejor no me va a alcanzar el tiempo, porque ya brincamos el año y medio de administración. Nos queda un año y medio, un año, 3 meses, 4 meses nos queda de la administración. Pero sin embargo, ya ayudamos aquí al sermón, ya le aportamos una buena cantidad para que hicieran el arco, ya les ayudamos a pavimentar el caminito que va para arriba, allá a la placita. Ya les hemos puesto nuestro granito de arena en el sermón, ya hemos apoyado también en mojarras, con poco cemento ahí para unas rodadas que hicieron. En el paraíso nos falta, ahí no hemos hecho. Yo no les vengo a hablar mentiras, me falta hacerles algo en el paraíso. Ahí les vamos a hacer también algo pequeño, pero les vamos a hacer. En el cañón, en Atotonilco, pues vamos a hacer también una pavimentación. Por ahí el camino a Las Pilas, ya hicimos un tramo de carretera. Nos falta ya Morillos, nos falta ahí algo, Pilas, La Ventilla. En el refugio también hoy vamos a hacer muchas obras en el refugio. En cabecera, en la ribera, ya les hicimos, nos faltan 4 comunidades nada más para hacerles una obra en cada comunidad de la ribera, en Ciudad Fernández. En Llanitos, elegido los Llanitos, ya andamos con una obra, nos falta por ahí otra. A lo mejor no nos va a alcanzar lo que nos resta de la administración para hacerle una obra a cada comunidad, a cada ejido. Pero sin embargo, pues bueno, hasta donde alcance la cobija, por ahí dijo el compañero. Pero se ve y se nota el compromiso, como hoy esta obra.
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El IMSS busca fortalecer atención a personas con VIH y combatir discriminación. Escucharemos más de esta nota regresando después de esta pausa comercial. Continuamos con más en este espacio de noticias, Noticiero de la

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sigamos con más información. El IMSS busca fortalecer atención a personas con VIH y combatir discriminación. El Instituto Mexicano del Seguro Social ha avanzado en la creación de protocolos para garantizar una atención integral y libre de discriminación a las personas con VIH. De esto lo señaló Arturo de Lucio Ortega, quien es director de planeación del organismo. Destacó que desde 1983, cuando se detectó el primer caso de VIH en el IMSS, la institución ha transformado sus mecanismos de atención, aunque reconoció que garantizar los derechos de los pacientes requiere

En esta administración se ha avanzado sobre todo en protocolos de atención a la diversidad, el protocolo de atención integral de VIH y el aseguramiento de PrEP, que es el método de prevención más importante de VIH en primer nivel de atención. El documental es una revisión a la historia de transformación e innovación en el Seguro Social en la atención de personas con VIH y el recorrido que la institución ha tenido desde 1983, cuando se diagnosticó el primer caso de VIH en el Seguro Social. A partir de ahí arrancó una historia de búsqueda de atención integral de los pacientes y de incorporación de innovación en los pacientes. Un proceso de transformación institucional sin duda requiere voluntad política. Y en el IMSS desde hace 4 décadas hemos visto la voluntad política de reconocer, atender y generar protocolos de atención para personas con VIH, pero

0: voluntad política no basta por sí sola, requiere personal operativo que haga realidad la garantía de estos derechos. Los médicos, las enfermeras, los camilleros, el personal de limpieza que decidió abrir los consultorios y atender a los pacientes con VIH, es ahí en donde es visible el papel de toda la familia IMSS.
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padres de familia buscan impulsar la convivencia y el bienestar de sus hijos a través del deporte. Así lo señaló Brenda del Consuelo Jiménez Holguín, originaria de Río Verde, quien encontró en el taekwondo una forma de estimular la convivencia con sus hijos que también practican este deporte. Destacó que la actividad física fortalece los lazos familiares y contribuye al desarrollo disciplinario de los niños, además de ser un espacio para

0: La verdad es un arte muy emocionante, un deporte al igual muy emocionante porque tiene ambas partes. Es algo también liberador. A veces te encierras en lo cotidiano del hogar, de los niños, y te ayuda mucho para ambas cosas. Como muchas tenemos, sueño frustrado, y ahora que ya mis hijos están un poquito más grandes, en lugar de invertir en otras cosas, decidí en esto. Pero también están aquí practicando conmigo. Entonces, yo digo que se den tiempo para ellas, porque si no es ahorita, ¿cuándo? Dense tiempo para ustedes, ya sea en este o en lo que les guste. Este se lo recomiendo mucho porque, como les explico, es arte, es deporte y es defensa personal, que en estos tiempos se necesita mucho. Apenas tengo 6 meses que inicié. Muy bien, la verdad, en la condición, que es cosa que uno pierde mucho con los hijos, se ha evolucionado mucho. Sí, también, porque impartes mucha disciplina y te ven como maestro, así como ven a su maestro. Y si te hacen más caso, simplemente por verlo como una clase, te empiezan a hacer más caso. Recomendado, sí. Pues si Dios me da licencia, a mí me gustaría llegar a Cinta Negra y primeramente, si Él me permite, ser maestro. Me encantaría.
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En más información, el Congreso vigilará resultados de auditorías de los 59 municipios. El Congreso del Estado dará seguimiento a las auditorías que iniciaron en los 59 municipios de San Luis Potosí. Esto para revisar el manejo de los recursos federales. De esto informó la diputada Sara Rocha Medina. Señaló que los resultados permitirán conocer cómo se están ejerciendo los recursos públicos y evaluar las políticas implementadas por los ayuntamientos, destacando que este proceso debe contribuir a fortalecer la transparencia, la rendición de cuentas y el uso responsable.

0: Hoy inicia a nivel nacional la apertura de las auditorías integrales de recursos públicos, obviamente. Yo creo que es primero un gran acierto que inicien en San Luis Potosí. Y bueno, pues esto es importante primero porque el tema de la transparencia de recursos públicos es de los más importantes, quienes sabemos que el recurso público debe transparentarse, súper transparentarse. Entonces, yo creo que es un tema importante que venga el Auditor Superior de la Federación, es un tema importante que inicie en San Luis Potosí y obviamente que concluya con el mejor de los éxitos para las auditorías que se hacen en todos los entes, no nada más es gobiernos o municipios, también es en los entes autónomos, que todavía existen algunos por ahí perdidos. Yo creo que deben de estar en la parte de la altura. Hoy México requiere más transparencia que nunca, más claridad y sobre todo más veracidad y más verdad en lo que hacen y en qué se gastan y cómo se gastan y de qué manera. Es importantísimo en virtud de que hoy por hoy no hay recursos en el país, lo hemos visto. ¿Por qué? Porque se ha desviado a otros temas y que los estados, la federación ha bajado los recursos a los estados, a los municipios y por ende a los entes autónomos, ¿no? Yo creo que lo más importante aquí para la seguridad, la tranquilidad, la paz que necesitan y que necesitamos los mexicanos y los potosinos es lo mejor es la rendición de cuentas claras.
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0: 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La M Mexicana te da la temperatura, 31 grados centígrados.
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coordinador nacional de la CONADE estuvo de visita esta mañana en Río Verde. Raúl Domenzain, coordinador nacional de la CONADE de los Juegos Nacionales Populares, estuvo en Río Verde esta mañana y habló del evento nacional que se llevará a cabo en Puebla. El funcionario de la CONADE visitó San Luis Potosí para capacitar a jueces del estado y del país. Escuchemos más de esta nota.

0: primero a presentarlo, por favor.
1: Profesor Raúl Hussein, actualmente tengo la suerte de ser el coordinador nacional de artes marciales populares para el gran y hermoso y enorme programa que es Juegos Nacionales Populares.
2: Así es, Leonardo Leija, para servirle, de aquí de Río Verde, actualmente segundo Dan, y Taekwondo ITF.
0: Perfecto, profesor, que nos vaya a Río Verde.
1: Acabo de llegar, bueno, ahorita una invitación del profesor, conocer su, dónde está dando clase y el trabajo de él. Lo conozco como juez nacional de Juegos Nacionales Populares. Yo vine a San Luis Potosí, invitado por el Instituto del Estado, a dar una capacitación, certificación para jueces estatales y nacionales, porque es próximo el evento nacional de Juegos Populares en noviembre. Estamos ahí, están invitados, va a ser, reúne 30 estados de la República. ¿De acuerdo? Entonces, están invitados, ahí nos veremos.
0: ¿En dónde vas a ser?
1: Veracruz. Veracruz. En Boca del Río, Veracruz.
0: ¿Cuántos competidores?
1: Ah, perdón el comentario, no van competidores, van campeones. Van 800 campeones estatales. ¿Te explico por qué? Porque para poder llegar al nacional, primero tiene que llevar una etapa municipal. Estamos en Río Verde.
0: Así es.
1: ¿Sí? De Río Verde solamente puede ir el primer lugar de cada categoría. Tenemos 42 categorías. Solamente puede ir el primer lugar al estatal. Y del estado solamente va uno. El primer lugar de cada estado en la categoría llegan al nacional. Por eso me atrevo a decir que no van competidores. No es un torneo abierto. Van 80, van 800 a 1000 competidores que ya pasaron la etapa y el proceso, y entonces son campeones estatales.
0: ¿En artes marciales?
1: ¿Por qué artes marciales populares? Porque reúne diferentes temas. Cualquier deportista de cualquier disciplina marcial o de contacto puede participar bajo el reglamento JNP o Juegos Populares. Entonces sí tenemos bastante gente. Me da gusto ver que hay mucha gente de taekwondo, porque en su momento estaba más dominado por gente de arte marcial chino, del Lima Lama, y en San Luis Potosí se ha dado mucha gente de taekwondo, muy fuertes.
0: A nivel internacional, ¿en dónde estará México posicionado?
1: No, en Juegos Nacionales Populares no tenemos eventos a nivel internacional. ¿En Juegos Populares? Explico por qué.
0: No, pero a nivel internacional.
1: En artes marciales, es que cada disciplina está posicionada en diferente lugar. Cada disciplina tiene su organización internacional, taekwondo, karate, lima lama. Entonces sería un poquito subjetivo poder dar esa opinión.
0: ¿A nivel nacional? ¿Cómo andamos?
1: Tenemos bastantes buenos competidores. Por lo menos en populares hemos visto que taekwondo, karate, lima lama, aikido, jiu-jitsu, muay thai, etcétera, son capaces de adaptarse a un reglamento y el nivel es muy fuerte. Porque para ganar primer lugar a nivel nacional se requiere por lo menos 5 peleas, pero ya la final de nacional. Claro. Pero todavía eliminatoria desde el municipio, estamos hablando de 50, 60 peleas, combates.
0: Claro. La importancia de las academias, ¿no? En San Miguel.
1: Claro. Usted acaba de decir algo muy importante para populares. A nosotros no nos interesa un campeón mundial, y no porque no sea bueno. Nos interesa aportar, ayudar a resarcir el tejido social que tan dañado está en México. Entonces, ¿qué es mejor? ¿Un campeón mundial o 1000 jóvenes a los que llegamos, que les enseñamos que la cultura del deporte puede ayudarles a salir de un mundo de vicios, de delincuencia, o no caer? Porque sabemos que los jovencitos adolescentes están en la mitad entre el lado negro, digamos, el lado oscuro y el lado blanco. Entonces, Populares ha aportado mucho, porque como es un evento gratuito para los deportistas, aclaro, porque hay un presupuesto que emite CONADE, el cual es el que organiza junto con Juegos Nacionales Populares, y checamos que sean hoteles de 5 estrellas de gran nivel a donde van a llegar nuestros deportistas nacionales.
0: Bien tratados,
1: hospedaje, alimentación, 3 alimentos, o sea, excelente. Y no les cuesta un centavo desde el municipal al nacional.
0: A diferencia de
1: todos los eventos.
0: Federaciones, que bueno, ahí sí tienen que aportar, ¿no?
1: Claro.
0: Principalmente, específicamente, y lamentablemente, pues van no los campeones, no los chamacos que prácticamente tienen un nivel, sino los que tienen más posibilidades económicas.
1: ¿Qué es la finalidad de lo que vino su servidor? A trabajar con los jueces desde el aspecto del reglamento. Pero hay una parte en la que, pues, insistimos mucho, lo que es la ética, la moral, no ser, ser imparcial, porque tenemos jueces a nivel, el que usted me diga, que son muy parciales, ¿no? Entonces, tendenciosos. Tratamos de que nuestros jueces tengan una moral alta, que sean jueces capaces de aprender su reglamento, pero esa es la parte fácil. ¿Dónde está la ética de un ser humano? ¿Sí? La objetividad. Entonces tratamos de que los jueces tengan puntos de vista objetivos, que sepan de dónde están dando una opinión, un juicio, y no nada más por interpretación personal. Esa es la función real que estamos haciendo a nivel nacional. Porque servidor, y perdón, aumento el comentario, he estado ahorita en varios estados de la República. Vengo de Mexicali, de Hidalgo, de Veracruz, y próximamente, dentro de estos días, estaremos en Tlaxcala y así en varios estados dando capacitación, sí, a los jueces.
0: Perfecto, profesor. ¿Y qué nos dice, obviamente, usted con esa academia?
2: Muy bien, pues precisamente preparándonos, porque no solamente es ir como juez, también hay que llevar gente, y lo que buscamos aquí es que próximamente exista una etapa municipal en Río Verde. Ya nos acercamos al Instituto del Deporte, ya nos dieron el visto bueno, ahorita solamente es trabajar como lo hemos venido haciendo durante estos 4 años, ya de juez, este sería el 5º, y nos iríamos pues para el siguiente ya como etapa tal cual, abrir aquí lo que es la oportunidad para los jóvenes de Río Verde principalmente. Porque no hay una masificación tal cual, y para eso se necesita que haya jueces, que exista gente que organiza, que exista quien lleva a cabo el evento, y en este caso pues yo sería el encargado.
0: Perfecto, muy bien, pues la invitación a toda la gente, ¿no?
2: Claro que sí, que estén pendientes de lo que va a pasar en los próximos días, porque vienen movimientos precisamente para el estatal de San Luis, que ahorita se va a ir directo, porque como dijimos, no hay municipal aquí, pero nos vamos a ir directo a San Luis, y de ahí vamos a comenzar para hacer los nacionales.
0: Perfecto, profesor. Pues bienvenido a Río Verde, y bueno, pues ojalá no sea la última vez que esté por aquí con nosotros.
1: Es la segunda vez que vengo a capacitar, y tuve la suerte de conocer a Leo y a algunos compañeros, ¿eh? A la delegada estatal que se llama Ana.
2: Ana, ay, no me acuerdo del apellido, pero.
1: Ana Ayala, perdón.
2: Ana Ayala.
1: Es que son 30 delegados nacionales. Entonces, la profesora Ana Ayala, que radica en
2: San Luis Potosí, sí, así es.
1: Es la delegada estatal para Juegos Nacionales Populares, y tuve la suerte de conocer a Leo, y él ha ido como juez 2 años.
2: Ya son 4.
1: Tal vez este año también.
2: Ahí tenemos que ver, sí.
1: Es que sí, tenemos que ir.
2: Hay un proceso selectivo.
1: Y hay una competencia, y los jueces tienen una competencia por ir, ¿eh? Porque no va a ir por la amistad. Es un gran amigo, les agradezco la hospitalidad que ha Río Verde, a San Luis. Gracias. Pero eso es la amistad. Él tendrá que ganarse el lugar como juez.
2: Como dice el profesor, no define nada.
1: No.
2: Hay que hacerlo por regla.
1: Eso es el profesionalismo que buscamos en Popular.
0: Profesor, muchísimas gracias.
1: Gracias por la hospitalidad.
2: Gracias.
3: Continuamos con más información. Fuga de refrigerantes en Bodega Aurrera moviliza a cuerpos de emergencia.
4: La escaramuza Dientes de Leche, Puente de la Cruz, de Río Verde, San Luis Potosí. La mañana de este domingo se registró una movilización de cuerpos de emergencia tras reportarse una fuga de refrigerante al interior de la tienda Bodega Aurrera, ubicada en Río Verde, San Luis Potosí. El reporte fue atendido alrededor de las 9:30 de la mañana, estableciendo contacto con la gente del establecimiento, identificada como Isabel N., quien informó que la situación fue detectada en el área de recibo, ubicada al interior de la tienda. Al lugar acudió personal de Protección Civil al mando de Jesús Hernández Juárez, quienes realizaron una inspección y detectaron que en el área de refrigeración se había desprendido una válvula de rack, generando la fuga del refrigerante. Como medida preventiva, se delimitó el área afectada y se restringió temporalmente el acceso tanto a clientes como a trabajadores, con el objetivo de evitar cualquier riesgo mientras se disipaba el gas. También intervino la unidad de M2 del Cuerpo de Bomberos de Río Verde, al mando de Julio Gutiérrez Ramírez, cuyos elementos apoyaron en las labores preventivas y de supervisión. Después de realizar las acciones correspondientes, los cuerpos de emergencia descartaron la existencia de un riesgo mayor para toda la población. La Guardia Civil Municipal de Río Verde tomó conocimiento de los hechos y brindó apoyo durante la atención del reporte. El presidente municipal, Arnulfo Riola, mantiene el compromiso de trabajar de manera coordinada con las corporaciones de emergencia y seguridad para que prevalezca el orden, la prevención y la tranquilidad de las familias roverdenses, dando atención oportuna a cualquier situación que pudiera representar un riesgo. Protección Civil y Cuerpo de Emergencia reiteran el llamado a la ciudadanía a mantener la calma y atender las indicaciones de las autoridades ante cualquier situación que pudiera representar un riesgo.
3: En Lagunillas, campaña de esterilización canina y felina. El Ayuntamiento Municipal de Lagunillas invita a la población a la campaña de esterilización canina y felina este próximo lunes 24 de agosto.
4: El Ayuntamiento Municipal de Lagunillas, San Luis Potosí, invita a toda la población a la campaña de esterilización de mascotas, perros y gatos este próximo lunes 24 de agosto, con cupo limitado a solamente 20 mascotas. Se atenderán en el orden conforme lleguen, todo ello en la cabecera municipal a partir de las 9 de la mañana en el auditorio municipal. Los interesados llevarán como requisitos que las mascotas sean mayores de 6 meses, también que cumplan con una edad máxima de 7 años, en ayuno total, 12 horas de alimento y agua, estar clínicamente sanos, no hembras embarazadas o lactando, no hembras en celo y presentar perros con collar y correa, presentar gatos en bolsa o arpilla, solamente a 20 mascotas el próximo lunes 24 de agosto.
3: En más información, Escaramuza Diente de Leche Puente de la Cruz es el cuarto lugar en Campeonato Nacional 2026. Las pequeñas rioverdenses del Escaramuza Dientes de Leche Puente de la Cruz obtuvieron un digno cuarto lugar en el Campeonato Nacional Charro y de Escaramuzas 2026, que se llevó a cabo esto en Puebla.
4: La Escaramuza Dientes de Leche Puente de la Cruz de Roverde San Luis Potosí obtuvo el cuarto lugar en el Campeonato Nacional Charro de Escaramuza 2026, que se llevó a cabo en Puebla, Puebla, el día de ayer sábado. Este cuarto lugar a nivel nacional es solo el resultado de mucho esfuerzo, sacrificios, entrenamientos, lágrimas y sobre todo de nunca dejar de creer, porque detrás de cada movimiento hay una historia, una familia y un sueño que se ha construido paso a paso. Muchas felicidades para las pequeñas del Escaramuza Dientes de Leche Puente de la Cruz por este magnífico cuarto lugar nacional.
3: Y es así como llegamos al final de este espacio de noticias, noticiero de las 2 de la tarde. Con el gusto de siempre te acompaño Alondra Chávez, llevándote la información más relevante de carácter local, estatal y nacional. Asimismo, te hago la invitación para que nos sintonices el día de mañana y te mantengas siempre informado. Por tu atención, muchísimas gracias, que siga siendo una excelente tarde, muy buen provecho, continuamos con más aquí a través de la M MMX.

0: La M Mexicana te da la hora. Son las 2:57.
1: La M Mexicana te da la temperatura. 31 grados centígrados.
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4: Falleció la señora Griselda Ávila Martínez a la edad de 42 años. Le participan con el más profundo dolor su madre, esposo, hijo, hermanos y demás familiares. El duelo se recibe en Avenida Principal sin número en Reformita Ciudad Fernández. La misa de cuerpo presente será celebrada el día lunes a las 4 de la tarde en la Iglesia de la Santa Cruz en la Reformita. De ahí parte el cortejo fúnebre hacia el Panteón de la Reforma. Descanse en paz, la señora Griselda Ávila Martínez, San Juditas Funeral Service de la Reforma Ciudad Fernández.
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0: La M Mexicana te da la hora. Son las 3 con 2 minutos.
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0: La M Mexicana te da la temperatura, 31 grados centígrados.
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3: La M Mexicana te da la hora. Son las 3 con 18 minutos.
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3: La M Mexicana te da la hora. Son las 3:33.
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252 años después de que Noé murió. A esta fecha nació Abraham, amigo de Dios. 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

Abraham por sus oraciones de 90 años más 9, Dios en su mente conmueve, te haré padre de naciones, de muchas generaciones que a ti pertenecerán y a efecto se llevarán. Dios al anciano le dijo, voy a concederte un hijo.

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Si a 90 años cumplió Sara, su esposa de Abraham, Dios les prometió en Canaán un hijo y les concedió. Por cierto, Isaac se llamó y a él pertenecerán familias que poblarán toda la tierra israelita. La misma historia.

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2: La M Mexicana te da la hora. Son las 4 en punto.

Ahora vamos a escuchar la música de Ramón Valverde, la voz original de los Pumas del Norte, para actuaciones al 553-973-2779 y al 461-141-5686. Escuchemos su tema, Mi Gusto por los Caballos.

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0: La M mexicana te da la temperatura, 30 grados centígrados.
1: Falleció la señora Griselda Ávila Martínez a la edad de 42 años. Le participan con el más profundo dolor su madre, esposo, hijo, hermanos y demás familiares. El duelo se recibe en Avenida Principal Sin Número en la Reformita Ciudad Fernández. La misa de cuerpo presente será celebrada el día lunes a las 4 de la tarde en la iglesia de Santa Cruz en Reformita. De ahí parte el cortejo fúnebre al Panteón de la Reforma. Descanse en paz la señora Griselda Ávila Martínez, San Juditas Funeral Service de la Reforma Ciudad Fernández.
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1: La M Mexicana te da la hora. Son las 4:20.
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AM Mexicana te da la temperatura. 29 grados centígrados. 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

0: falleció la señora Griselda Ávila Martínez a la edad de 42 años. Le participan con el más profundo dolor su madre, esposo, hijo, hermanos y demás familiares. No los reciben avenida principal sin número en la Reformita Ciudad Fernández. La misa de cuerpo presente será celebrada el día lunes a las 4 de la tarde en la iglesia de Santa Cruz en Reformita. De ahí parte el cortejo fúnebre hacia el Panteón de la Reforma. Descanse en paz la señora Griselda Ávila Martínez, San Juditas Funeral Service de la Reforma Ciudad Fernández.
1: La M Mexicana te da la hora. Son las 4:58.
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0: FM Mexicana te da la temperatura. 29 grados centígrados.
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0: Falleció la señora Griselda Ávila Martínez a la edad de 42 años. Le participan con el más profundo dolor su madre, esposo, hijo, hermanos y demás familiares. No los reciben avenida principal sin número en la Reformita Ciudad Fernández. La misa de cuerpo presente será celebrada el día lunes a las 4 de la tarde en la iglesia de Santa Cruz en Reformita. De ahí parte el cortejo fúnebre hacia el Panteón de la Reforma. Descanse en paz la señora Griselda Ávila Martínez, San Juditas Funeral Service de la Reforma Ciudad Fernández.
1: La M Mexicana te da la hora. Son las 5 con 14 minutos.
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0: Mexicana te da la temperatura. 28 grados centígrados.
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3: La M Mexicana te da la hora. Son las 5 con 32 minutos.
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